0: 19 horas, 30 minutos.
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0: Son las 20 horas.
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0: 20 horas, 19 minutos.
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0: 20 horas, 32 minutos.
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0: 20:48.
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0: 21 horas, 1 minuto.
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0: 21 horas, 19 minutos.
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0: 21:34.
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0: 21 horas, 49 minutos.
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0: 22 horas, 2 minutos.
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0: 22 horas, 18 minutos.
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0: 22 horas, 30 minutos.
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0: 22 horas, 47 minutos.
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0: Son las 23 horas, un minuto.
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0: Son las 23 horas, 16 minutos.
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0: Son las 23 horas 30 minutos.
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0: Son las 23 horas 45 minutos.
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0: La 1 de la madrugada, 30 minutos.
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Qué bien que canta, ¿eh? 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

0: 2 de la madrugada, 3 minutos.
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0: 2 de la madrugada, 32 minutos.
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0: 3 de la madrugada, 3 minutos.
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0: 3 de la madrugada, 31 minutos.
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0: Son las 4 de la madrugada. Un minuto.
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0: Son las 5 de la madrugada, 4 minutos.
1: 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El Ecuador heroico de la cordillera del Cóndor, el Ecuador eterno, unido en la defensa de su heredad territorial. El Ecuador democrático, capaz de dar lecciones históricas de humanismo, trabajo y libertad. 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

0: Son las 5 de la madrugada, 30 minutos.
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0: Son las 5 de la madrugada, 45 minutos.
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0: Son las 6 de la madrugada.
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0: Al iniciar un nuevo día es propicio dar gracias al Creador. En este nuevo día gracias te tributamos, oh Dios omnipotente y Señor de lo creado. Tu divina clemencia se ha dignado en sacarnos del horror de la noche a la luz del sol claro. Lleno está de tu gloria todo el vasto teatro. El mundo y cuanto existe es obra de tu mano. Por ti nacen las flores y reverdece el campo. Los árboles dan fruto y el sol nos da sus rayos. Te alaban en las ramas los pájaros ufanos y en el agua los peces cantan tu nombre santo. Dirige, Dios inmenso, y guía nuestros pasos para que eternamente tu santa ley sigamos. 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Estelar FM 106.5 desea un excelente día a todos sus oyentes. 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

Ya se escucha en la montaña el canto de los ancestros, recordando en sus visiones el cuidado de lo nuestro, guiando hombres y mujeres, guardianes del territorio, para proteger toda la vida, dejando escondido el oro.

0: 7:03.
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Esta es una de las muchas historias que suceden conmigo. Primero, fue el susto cuando lo de León aquel. 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Todo eso sin contar el tremendo impacto que me llevé con la historia de la chica del gorro.

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0: 7:17.
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0: 7:33.
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Bien, tenemos exactamente las 8 de la mañana con 9 minutos. Saluditos a nuestros grandes amigos. Ya están reportando sintonía. ¿Qué tal, estimado amigo Clever? ¿Cómo estamos? Buen día. A lo mensaje que envía, bueno, la intención es invertir, ¿no? Invertir en bienes raíces, que es importante, donde el dinero produce. La intención es invertir y seguir sacando el billetito donde uno se va invirtiendo. Ahí se va viendo las ganancias, el esfuerzo que uno va haciendo día a día, ¿no es cierto? Un saludito para usted, Clever. Saluditos para todos quienes forman esta gran empresa de Chagua Urco. Cuando tenemos ya exactamente las 8 con 10 minutos en este jueves, ya 20 de agosto. ¿Cómo? Esto sí, ¿cómo avanza el tiempo? Uno ni cuenta se da. El saludito a todos ustedes, gracias por formar parte de la 106.5, como siempre. El saludito muy fraterno a todos ustedes por formar parte de esta tu radio estelar desde el paraíso de la Amazonía, de este rincón más hermoso del planeta, llamado Cantón Sucuba. El saludito fraterno a todos quienes nos están escuchando, quienes están formando parte del programa en tu zona 33. Mi nombre es Iván, un gustazo inmenso estar nuevamente acá en los estudios. Como siempre, muy feliz, muy contento por estar nuevamente junto a ustedes y ser la mejor compañía en las mañanas. Ya lo saben, la sugerencia lo pueden hacer. Me encuentran como Fernando Iván Morocho en Messenger y en Telegram al 0995-710716. Pueden enviar los saluditos, también las sugerencias musicales. Vamos a irnos con la primera frase del día de hoy, iniciando el programa, motivándoles como siempre a dar el 100% a lo que ustedes estén haciendo. Mientras ustedes estén con ese ánimo positivo, escuchando buena música, a lo menos si son trabajen en empresas públicas o privadas, en atención al cliente, siempre con buena cara y buen modo, ya lo saben. Quieren ganar más clientes, quieren que al cliente que ustedes atendieron vaya de boca en boca pasando su atención, cómo usted se portó chévere, verá que va a seguir consiguiendo muchos, pero muchos más clientes. Ahí tienen ese pequeño tip, ya saben. Dice, cada día es un maravilloso regalo, eso sí, y un nuevo encuentro con la vida. Permite vivir, reír, soñar, amar, disfrutar y agradecer a Dios por todas las bendiciones diarias. Eso sí,

Y como ya saben, ya es costumbre de nosotros acá en las mañanas, vamos a irnos romántico, pero algo diferente, ¿no? Vamos a irnos con talento ecuatoriano. Vamos a irnos con una agrupación muy importante también. Acá lo hacemos siempre románticos. Vamos a irnos con esta canción junto a la pandilla. Esta es una historia importante. ¿Y cuántos no hemos dicho nosotros? Aquí comienza mi nueva historia. Bienvenidos, bienvenidas. Aquí iniciamos.

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Una storia importante, a pensar solo en ti, aunque estés muy distante.

Así iniciamos el programa, siempre románticos acá en la estación. Ahí estamos junto a Jonathan Luna. Vamos a irnos con el saludito de los artesanos para Martita. ¿Qué tal? ¿Cómo estamos? Buenos días. Vamos a irnos junto a José Miño, Sometimes. Ahí está la sugerencia musical. Gracias por estar siempre junto a nosotros y siempre motivándoles a todos ustedes para que siempre den lo mejor día tras día. Qué buena esa canción, mi bendición. En esta mañana de jueves 20 de agosto, exactamente tenemos ya las 8:20. Y nosotros, como siempre, seguimos compartiendo esa buena energía, esa buena música. Ahí estamos junto a Fuerza Miño. Qué buena música.

0: Ahí estamos junto a Caravana, la canción Te Necesito. Exactamente, tenemos ya las 8:32. El saludito para Cristina, ¿qué tal en el barrio Belén? Ahí estamos con la canción sugerida. Vamos con el saludito, esto es en el 12 de febrero. Ahí estamos junto a Matita, ¿qué tal? ¿Cómo estamos? Nos está pidiendo la canción de Mafer, Estar con ella. Nosotros seguimos continuando con más en el programa. Gracias por estar siempre junto a nosotros en el mejor dial. Somos 106.5 desde este paraíso de la Amazonía.
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0: ¡Qué buena música, señores! Talento ecuatoriano. Avanzamos con más, vamos a irnos con talento local. Esto es acá de nuestro hermoso cantón. Ahí estamos junto a este dueto Marfe. Estar con ella.
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Ahí estamos, junto a Talento Local, junto a Marfe, estar con ella, el saludito para Martita en el 12 de febrero. ¿Qué tal? ¿Cómo estamos? Buen día. Vamos también con el saludito. Esto es en el sur de la ciudad para Magali. Gracias por escucharnos. Qué buena música, qué buenos talentos que tiene acá en nuestra ciudad. Ahí el saludito a nuestro gran amigo Fernando Crespo allá en los Estados Unidos. ¿Qué tal? ¿Cómo estamos, estimado amigo? Ahí el saludito para Magali. Ahí está la canción sugerida, Te Quiero Solo a Ti, de Caravana. Recordando los tiempos, ¿qué tal? ¿Qué tal?

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Ya tenemos exactamente las 9 de la mañana con 11 minutos. Avanzamos con más en el programa. El saludito a todos ustedes. Gracias por estar siempre junto a nosotros. En el mejor día, el 106.5. Vamos a irnos con la siguiente frase antes de irnos con los saluditos. Dice, levántate cada mañana con el propósito de avanzar un poco más que ayer. Eso siempre debe ser nuestra meta, siempre debe ser, como dice acá mismo, el propósito de cada día seguir avanzando paso a paso, subiendo los escalones para cumplir siempre nuestras metas, nuestro deseo más anhelado, ¿no? Como quien decimos, aquí avanzamos un día más, un día más. Seguimos avanzando para nuestro gran proyecto, el proyecto de vida que es. Cuando estamos en una relación, lo primerito que se dice, vamos a formar nuestro hogar, vamos a tener nuestra casita. Ahí vamos a irnos por, bueno, las ideas de las personas son muy variadas, ¿no? Y eso es lo bonito, eso es lo bonito de que todos opinemos diferente, de que todos tengamos metas diferentes. Otros dirán, no, yo voy por mi carrito. Otros dirán, no, yo voy por mi negocio. Y todo lo que sea, lo que es para uno seguir superándose cada día, está muy bien. Bienvenido sea, mientras sea en provecho de nuestra familia o cuando estamos solteritos, provecho de nosotros mismos. La superación es importante. Y sobre todo dejar un legado, nuestra propia marca, nuestro propio sello. Qué buenísimo sería, ¿no? Eso sería también una de las metas de nuestros sueños. Escuché algunas veces a mi hija decir, sabe papi, yo voy a comprarme una casita para poder vivir tranquilita, dice. Como les digo, cada quien piensa diferente. Hay personas que dicen, vamos por el negocio. Y eso es muy buenísimo, ¿no? Porque del negocio mismo sale para todo. Sale para nuestros viajes, sale para nuestros gustitos. Pero eso sí, siempre de lo que nos va sobrando, ¿no? Del capital, pónganse pilas a eso. Hay personas que gastan más de lo que tienen y después andan asustaditos, así que ya lo saben. Siempre tienen que tener esa proyección, pero sin gastarse del capital. Pónganse pilas a eso. Listo, tenemos exactamente las 9 de la mañana con 15 minutos. Vamos con el saludito para Silvana. ¿Qué tal? ¿Cómo estamos? Esto es en el Belén. Vamos también con el saludito en el Belén mismo para Jessy. ¿Qué tal? ¿Cómo estamos? Buen día. El saludito en el Paraíso para Jesús. Gracias por escucharnos también.

Vamos también con el saludito a Vinicio. ¿Qué tal? ¿Cómo estamos? Más conocido como el Pibe. Por allá nos está diciendo, me encanta esas cumbias que pones, me dice. Uno de nuestros grandes oyentes también. El saludito muy especial para nuestro gran amigo. También el saludito para nuestro gran amigo Clever. ¿Qué tal? ¿Cómo estamos? Buen día. También el saludito para Cardi Mola, todo el personal. ¿Qué tal? ¿Cómo estamos? Buenos días. También el saludito a todo el personal que conforma Maderable. ¿Qué tal? ¿Cómo estamos? Buenos días. Vamos también con el saludito en el sur de la ciudad para Mari. ¿Qué tal? ¿Cómo estamos? Adiós.

Sí. ¿Cómo estamos? Gracias, gracias. El fondo que tenemos ahorita se llama La Perestroika. Usted siempre cambiada. Gracias, gracias por estar siempre pendiente de nosotros. Nosotros, como siempre, acá haciendo algo diferente. No nos gusta mucho lo que es la monotonía, ¿no? Eso sí que nada, nada que ver. El saludito también en los artesanos para Gladys. Nos cuenta que está full sintonía. ¿Qué tal, Gladys? ¿Cómo estamos? Buen día. Dice, hola, el saludito para Moquita, dice. Está medio triste por acá, nos cuentan. Ya tenemos exactamente las 9 de la mañana con 18 minutos. Avanzamos en el programa. Gracias por estar siempre junto a nosotros. Como siempre se dice, la motivación, la energía que ustedes devuelven son los mensajes, son los saluditos. Qué chévere estar junto a ustedes, junto a esta gran audiencia que forma parte de esta 106.5, la gran familia de Radio Estelar. Para nosotros es un gustazo inmenso estar aquí en los estudios, como siempre, proyectando la buena música en tu zona 33. Qué chévere estar acá en la estación. Vamos con más de la buena música, como siempre, cambiando de género, cambiando de ritmo. Vamos a ver qué tal esto. Aquí estamos junto a Willy García. ¿Por qué se fue?

Ahí tenemos exactamente ya las 9 de la mañana con 31 minutos. Estamos junto a Salserín de Sol a Sol. Qué buena salsa, los tiempos también. Seguimos compartiendo junto a ustedes. Vamos con el saludito en el paraíso para Jesús. ¿Qué tal? ¿Cómo estamos? Dice, compláceme la canción de Tito Rojas, Enamórame. Y como siempre decimos por acá estamos listos para compartir siempre todas las sugerencias.

Estamos junto a Salserín de Sol a Sol. Qué buena música, los tiempos también. En aquellos momentos, qué buenos tiempos, cuando éramos felices y no nos dimos cuenta. Estas hermosas canciones que nunca pasan de moda, seguimos nosotros. Vamos a irnos avanzando con más en el programa. Ahí estamos junto a Tito Rojas. Enamórame, el saludito en el paraíso para Jesús. ¿Qué tal? Gracias por escucharnos.

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Bien, tenemos exactamente a las 10 de la mañana con 14 minutos. Avanzamos con más en el programa. En este jueves, antesala del fin de semana, listos, compartiendo siempre esa buena música. El saludito a todos ustedes que están a full sintonía junto a la 106.5. Desde este hermoso cantón Sucuba, siempre compartiendo lo mejor. Vamos a irnos con la siguiente frase del día de hoy. Dice: no tengas miedo de empezar de nuevo. Esta vez no empiezas desde cero. Empiezas con experiencia. Después de un fracaso, siempre nos queda la experiencia para seguir uno ya con bases, ¿no? Y seguir uno ya con bases avanzando. Pero habemos algunitos que no entendemos. Qué penita, saber. Cuando un negocio ya no te resulta, invéntate, ingéniate otro negocio. Imagínate, tú ya te pusiste tu negocio, ¿no es cierto? Todo chévere, todo bacán. Hiciste tu mercadeo, hiciste tu trabajo de informarte de que en ese barrio no hay lo que tú tenías en mente. Entonces tú coges y lo pones ya de una. Pones tu proyecto y al comienzo te va bien. Al comienzo va chévere, muy excelente. Las ventas van muy bien. Pero aquí, como todo buen ecuatoriano que somos, copiamos al vecino. Todo el negocio que viene a nuestra vecindad, vamos y lo copiamos. ¿Sí o qué? Así somos los ecuatorianos, bien, bien, bien ingeniosos supuestamente. Y vamos y copiamos al vecino, al que está poniendo su emprendimiento, le va bien y decimos: ¿y a mí por qué también? ¿Y a mí por qué no me va a ir bien también? Vamos a ponerle uno al ladito de él. ¿Cuánto he visto así, yo? ¿Cuántos negocios he visto? Y algunos que no tienen la solvencia van cerrando, van... Se van de ahí, de ese lugar, van a poner en otro lado. Es muy excelente. Pero ya van ganando experiencia, ¿no? Lo bueno del negocio es que tú vas ganando experiencia. Y lo malo es que cuando tú llegas a poner, a innovar en ese barrio, a algún negocio diferente, viene el vecino y ¡zas! Él también salió con su idea y dice: yo me pongo ahí al ladito. Eso es lo malo, eso es lo malo, el mal negocio, la envidia. ¿Por qué no uno pensar en algo diferente y poner al ladito algo que no hay en ese barrio? Además de lo que ya tiene puesto el vecino del barrio. Entonces uno siempre debe estar pensando, innovando, haciendo algo diferente. Yo por ahí, cuando pasaba mi taller en otro sector, decía a los vecinos, decía: qué chévere lo que hay en este barrio. Dice: tenemos un taller de carros, tenemos un taller de motos, tenemos un taller de aluminio, tenemos una panadería. Los vecinos sabían decir: qué excelente barrio. Y además ahí había el mercado, el patio de comidas, todo eso. Los vecinos decíamos: estamos en un excelente barrio. Aquí nadie nos estamos copiando, nadie nos estamos quitando el pan de cada día. Y así debe ser en todos los barrios, ¿no? Tener esa facilidad de seguir innovando, de seguir proyectándonos hacia el futuro. Vamos a irnos con los saluditos. ¿Qué tal? Esto es en Bellavista para Doris. ¿Qué tal? ¿Cómo estamos, Doris? Saluditos para usted.

Como les iba diciendo, yo tengo un taller de aluminio y vidrio. Ahí está mi marca, ahí está mi sello. Se llama Alumbit. Gracias por estar siempre junto a nosotros. Un saludito para Melina, ¿cómo estamos? Vamos bien con el saludito. Esto es... En cualquier puntito de la ciudad nos está escuchando Mariela, ¿cómo estamos? Buenos días. Dice, hola, ¿qué tal? Te escucho en Ceiba. El saludito para Cintia, ¿cómo estamos? Dice, hola, soy Silvana, envíame un saludito, chévere. Hola, ¿qué tal, Silvana? ¿Cómo estamos? Buen día, el saludito muy especial para usted también. Vamos en los artesanos para Sofía, ¿qué tal? ¿Cómo estamos? Buen día. Vamos con el saludito en Wambinimi. Ahí estamos junto a Lorenita, ¿qué tal? Buen día.

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Ya tenemos exactamente las 11 de la mañana con 10 minutos. Avanzamos con más en el programa. Vamos a irnos con la siguiente frase. Muy, muy, muy importante esto, sí. Dice esta frase: si algo me queda claro es que la gente no cambia. Solo se porta bien cuando quiere algo. O también cambian de estrategia, ¿no? Para que no le vuelvan a cachar en lo que estaban haciendo. Cambiamos de estrategia, debería decir. Vamos a irnos con los saluditos. Antes de avanzar con más de la buena música, tenemos el saludito. Déjeme revisar por acá. Casi nos perdemos. Vamos con el saludito de Macas para Elizabeth. Gracias por escucharnos también en Arapicos. Estamos junto a Miriam. ¿Qué tal el saludito para usted?

Dice, hola, ¿qué tal, amigo? ¿Puede complacerme con algo de Model Talking, por favor? Dice, saludito, esto es en el Belén, estamos a full sintonía. ¿Qué tal? Saluditos para todos ustedes. Vamos a irnos con el saludito también en la cinco esquinas. Nos cuentan que están a full sintonía. El saludito para Jorge. Saludos a ustedes, estimado amigo. Vamos también con el saludito. Dice, hola, ¿qué tal? Estamos a full sintonía, los artesanos. El saludito para Rosita. ¿Cómo estamos? Buen día.

Ya contamos exactamente, tenemos ya las 11:12 y nosotros avanzamos con más. Vamos a ver con qué nos vamos ahorita. Ya tenemos una sugerencia por acá. Vamos a irnos con esto, a los tiempos junto a No Mercy. Estos clásicos que nunca pasan de moda, ¿qué tal?

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0: Exactamente, tenemos ya las 12 del mediodía y así estamos llegando a la parte final del programa. Ha sido un gustazo inmenso haberles estado acompañando en el transcurso de la mañana. En este jueves antesala de fin de semana, ¿qué tal? ¿Cómo estamos? El saludito a todos ustedes, gracias por haber formado parte de esta mañana en tu zona 33 en la 106.5 en Estelar FM Stereo. Conmigo será hasta el día de mañana, se me cuidan muchísimo y como siempre le decimos, pórtense bien que nada les cuesta. Hasta mañana, se me cuidan mucho, chao chao.
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0: Son las 12 horas 30 minutos.
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0: Son las 13 horas.
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0: Son las 13 horas 32 minutos.
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0: 14 horas, 1 minuto.
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0: Ajá, trayéndote la mejor música siempre, WCCM-FM. Ahora con la hora será el señor Ramón.
1: Ahora exacta será la 4 y 20.
0: La primera llamada, ¿con quién hablo?
2: Yo, Freedom, man, man. Yo, Freedom.
0: No, no, no, la próxima llamada. Llamado, ¿con quién hablo?
3: Hola, ¿usted me oye?
0: Sí, vos te oigo. ¿Con quién hablo?
3: Te habla Altagracia Jiménez Calme de la Cruz Vázquez Rosario Figueroa Vargas Sánchez.
0: Dios mío, ¿y dónde eres, mi amor?
3: De Manhattan.
0: No, no, mi amor, ¿de qué país
3: Ay,
0: tú eres?
3: Soy de Puerto Rico.
0: Muy bien, ¿qué canción te gustaría ahora mismo?
3: Ay, pero qué emoción, son tan nitidos. No me recuerdo el nombre, pero son tres latinos.
0: Ajá, déjame ver, debe de ser el disco nuevo que tiene el Weapon Metal Generalis Trilogy de CNC Music Factory.
3: Sí, sí.
0: Muy bien, ajá. Sí, Altagracia, ¿qué estación te trae la mejor de música latina y americana?
3: Pues WCCM-FM.
0: Pues entonces, adelante, adelante con la música de CNC Music Factoría.
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0: Son las 15 horas, 4 minutos.
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memoria. ¿Qué tal, amigos, amigas? Buenas tardes, bienvenidos, bienvenidas. Inicia ya nuestro programa Conexión Estelar. Mi nombre es Carmen y para mí un gusto inmenso tomarle puesta musical nuevamente en este jueves, antes de fin de semana. Estamos ya 20 de agosto del año 2026. Iniciando nuestro programa, también enviamos la cordial bienvenida a quienes nos están escuchando en locales comerciales, instituciones públicas y privadas. A las amitas de casa, buenas tardes. En los locales comerciales también reiteramos el saludo. Igualmente a nuestros amigos conductores, cómo no decirle buenas tardes, amigos, amigas. Y estamos nuevamente aquí de retorno para poder acompañarles hasta la hora 19.7 de la noche. La mejor música nos ayuda usted a programar, porque puede hacer llegar las sugerencias a través del 0984-548365. Jueves, antesala fin de semana. Felizmente estamos aquí para disfrutar de buena música. No importa cómo esté el tiempo, ha llovido, hace frío también un poquito por acá, pero no importa, el mal tiempo, buena cara, hay que estar siempre con el entusiasmo al 100% para que las cosas vayan saliendo de la mejor manera. ¿Qué pasó por acá? Casi nos dejan sin fondo. Saludos inmensos entonces a todos ustedes, bienvenidos, bienvenidas. Nos vamos aquí con nuestro programa hasta la hora 19.

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0: Así es, y el son de los hermanos Rosario en esta tarde la acompañamos también a través del dial 106.5. Saludos a nuestro amigo Clever allí en Chacuaburco. Gracias al reporte de sintonía que lo hace también todos los días. Un saludo inmenso. Una bonita tarde. Disfrutando como siempre del programa Conexión Estelar. Y a propósito, enviamos también un saludito por allí en la cooperativa Bros Taxis a las diferentes unidades que nos sintonizan y nos permiten acompañarle durante su recorrido por las calles de nuestro bello paraíso de la Amazonía. Hacia las comunidades vamos, nos dijo, pero siempre en sintonía del dial 106.5. Qué bien. Ahí va el saludo. Entonces, cooperativa Bros Taxis, 1542, 3 de la tarde, 42 minutos, 0984-5483-65. Está totalmente habilitado para que usted realice sugerencias musicales. Así compartamos juntos lo mejor del programa. Conexión Estelar hasta la hora 19.7 de la noche.
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0: Así es, y avanza el tiempo. Nosotros vamos con más.

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1: Soy exactamente a las 16 horas 3 minutos, proyecto 1. Vamos saludando a la gente del barrio centro acá en nuestra ciudad. Saludos para María José, igualmente para Francesca, dice. Está escuchando, dice, la estación 106.5, buena música, la canción Loving Miami. Ya lo buscamos y lo complacemos más adelante. Mientras tanto, el saludo también se nos va para Jenny, que nos escucha. Esto es en el sur de la parroquia Huambi. La canción de Fulanito Pondrá, dice. Ya lo buscamos también para poder complacerle en esta tarde. Recuerde, 0984-548365. Está totalmente habilitado para que usted realice sugerencias musicales. Jueves, antesale fin de semana. Ya estamos recorriendo el día número 20 del octavo mes del año 2026. Tan rápido pasa el tiempo, amigos. Merengue. Aquí vamos nosotros con algo de información también, pero para que a usted que le encante esto. Recuerde que apenas el 17, ¿cuándo fue? Hace poco fue un eclipse lunar total que se vivió en España, en algunos lugares del mundo, donde que quedó totalmente en oscuridad por un momento, por unos minutos. Y nosotros desde el segmento Ciencia y Tecnología, Eclipse Lunar Parcial, que se podrá ver desde el Ecuador ya y otros países de América a fines de agosto. En este mes, ya sabe, a usted que le encanta ver ese fenómeno astronómico, pues agosto está marcado por importantes fenómenos astronómicos. A finales de mes ocurrirá un eclipse lunar parcial. Se formará una luna de sangre y podrá verse desde Ecuador, Perú, Colombia, entre otros países de América. Después del eclipse solar total, el pasado 12 de agosto fue. Este mes se vivirá también un eclipse lunar parcial. Este sí podrá verse desde Ecuador. La noche del 27 de agosto y la madrugada del 28 de agosto, la apariencia de la luna se transformará. El fenómeno se conoce popularmente como luna de sangre por el tono rojizo que adquiere el satélite. Se verá desde distintos lugares de América, Europa, África y parte del Medio Oriente. El eclipse lunar parcial comenzará a las 20 horas con 23 minutos y terminará a las 2 de la mañana con un minuto del 28 de agosto, hora Ecuador. Su punto máximo ocurrirá a las 23 horas con 12 minutos el 27 de agosto. Según las entidades expertas, cuando el 93% del disco de la luna llena se introducirá en la umbra de la Tierra, adquiriendo un característico color rojo, ladrillo o café oscuro, con solo un pequeño borde brillante. La facilidad de observación a simple vista será máxima y totalmente segura, no requiriendo filtros ni gafas especiales. Con binoculares se podrá apreciar el relieve de los cráteres lunares. El fenómeno se podrá también apreciar en varios países de América. En México, el punto máximo del eclipse lunar parcial será a las 22 horas 14 del 28 de agosto, hora local. En Colombia y Perú, el mejor momento será a las 23 horas con 15, mientras que en Argentina se lo espera a la 1 de la mañana con 14 minutos de la madrugada del 28.

28 de agosto. La visualización será menos en Europa, pues ocurre al amanecer del 28 de agosto. En España, por ejemplo, se lo espera a las 6 y 14 y en Londres a las 5 y 12. Ahí está. Para quienes les encanta disfrutar de este fenómeno astronómico, pues ya sabe, el 27 de agosto, casi ya a finales de este mes, se puede ver y visualizar ya este fenómeno astronómico como lo es la luna de sangre. Y ahora sí podrán los ecuatorianos ver este eclipse lunar parcial. Ya no es total, es parcial nomás. Son exactamente las 16 horas 7 minutos. Nosotros vamos aquí como es de nuestro programa. Saludos para Gabriel en la ciudad de Macas. Gracias también por ese mensaje bonito que nos ha dejado por acá. Ya sabe, como siempre nosotros, subiéndole el ánimo a cada uno de ustedes, no importa lo que esté haciendo o a dónde se vaya dirigiendo, pues lo importante es que nosotros vamos a su ladito. No importa cómo esté el clima también. Lo importante, nuestro estado de ánimo que esté al 100% nada más y usted esté sintonizando 106.5, que haga la diferencia.

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Y como estamos en jueves, antesala de fin de semana, y usted nos ha pedido, con gusto nosotros vamos complaciendo todas las sugerencias ingresadas a través del 0984-548365. Ahí veníamos escuchando la voz de Virus Luna de Miel en la mano. Buena canción también. 16:42 minutos, una tarde espectacular. De jueves, antesala de fin de semana. Saluditos para David. Estamos con Vilma también. La canción de Los de Silencio, Entre Dos Tierras, nos ha solicitado la canción también. A ver por acá cómo está. Maldito Duende. Ya lo buscamos y lo complacemos en esta tarde. Saludos también a propósito para nuestro amigo Fabián, que está visitando el paraíso de la Amazonía desde la tierrita caliente, desde Méndez. Allí en la cooperativa de Taxi Brisas de Lupano, visitando el paraíso de la Amazonía. Qué chévere, lo bueno de ser conductor, ¿no? De ser taxista. Por allí, de poder dirigirse a los diferentes lugares de nuestro país. Muchísimas gracias, pero por permitirnos ser su compañía a través del dial 106.5, por donde va recorriendo. Gracias. 16:43, 0984-548365. Buenas tardes, dice, a ver por acá cómo está. Vamos desde Babagoyo, nos están escuchando también, gracias, una bonita tarde. Dice, la canción Hotel California, ya lo ponemos un poquito más adelante. Gracias por estar por acá, junto a nosotros también a través del dial 106.5. Una tarde bonita, poco fría acá en el paraíso de la Amazonía, pero no importa, aquí vamos nosotros quienes la activamos, esa teclita de poner todo el entusiasmo al 100%.

16:51. Fondo profundo. Ahí estaba la voz de Vilma Palmi Vampiros. Saluditos inmensos a la gente que nos amplifica también allá en la ciudad de Macas. Se nos va el saludo a Río Blanco también. La canción Fiesta Pagana, dice ya que está con esas. Claro que sí, lo complacemos. Ya saben, ustedes son quienes nos ayudan a programar la mejor música a través del dial 106.5. Estamos en www.radioestelar106.5.com. Para el mundo entero transmitimos desde el bello paraíso de la Amazonía. Saludos a nuestra amiga Julie también por acá. Igualmente para Efraín, gracias por estar nuevamente junto a la estación 106.5. 16:51, por acá tenemos información también para compartir con ustedes en este jueves, antes de la fin de semana, a pesar de la lluvia, a pesar del frío, a pesar del mal tiempo, nosotros, con buena cara, por supuesto, felizmente de estar a su lado, compartiendo la mejor música a través del dial 106.5, una sola estación. Del segmento Sociedad, inscripciones para acceder al bono de $482 para mujeres estudiantes, cierra este 21 de agosto. ¿Y cuándo se conocerán los beneficiarios? Aquí tiene toda la información, por favor. A quienes no se inscribieron todavía pueden hacerlo. Quienes están estudiando en las carreras tecnológicas en especial, ponga mucha atención. Estudiantes matriculadas en institutos técnicos y tecnológicos públicos de Ecuador pueden postular para recibir el bono del programa Mujeres que Transforman. El plazo para inscribirse al bono del programa Mujeres que Transforman del 2026 concluirá este viernes 21 de agosto del 2026. La convocatoria está dirigida a mujeres que cursan los estudios en institutos técnicos o tecnológicos públicos de Ecuador. El pasado 12 de agosto, el Ministerio de Educación, Cultura y Deporte presentó el programa, que consiste en la entrega de un bono único de $482 de recursos destinados a cubrir los gastos de manutención de las estudiantes o los estudiantes, es decir, pueden ser usados en alimentación, vivienda, servicios básicos o transporte interno. La adjudicación del bono está prevista hasta el 8 de septiembre del 2026. La firma de contrato se realizará entre el 16 y 28 de septiembre, según la información del Ministerio de Educación. La Dirección de Administración de Becas y Ayudas Económicas de la Subsecretaría de Fortalecimiento y Talento Humano del Ministerio revisará las postulaciones para verificar que cumplan con los requisitos establecidos en las presentes bases. Quienes cumplan con todos los requisitos obligatorios y documentos de respaldo serán considerados como personas postulantes, establece el reglamento emitido por el Ministerio de Educación. La selección de los postulantes se realizará en función de quienes cumplan con los requisitos establecidos en función del principio primero en el tiempo, mejor en el derecho, es decir, en orden de llegada hasta completar la programación y la disponibilidad presupuestaria destinada al programa de ayudas económicas. Cuando se revisen los requisitos, se dará prioridad a las personas en condiciones de doble vulnerabilidad sobre el orden de llegada. Y esto es lo que debes saber con el nuevo bono de gobierno. El bono está dirigido exclusivamente para mujeres matriculadas en las carreras de tercer nivel de técnico superior, tecnológico superior, tecnológico superior universitario. Ahí está, puede postular a la convocatoria a mujeres estudiantes de todas las áreas del conocimiento. Las modalidades de estudio pueden ser presencial, virtual o híbrida. Es importante destacar que para postular las mujeres deben estar ya matriculadas en alguna institución de educación superior del país. No pueden postular si aún están en proceso de admisión. Tendrán prioridad las mujeres que se encuentren en situación de vulnerabilidad como víctimas de violencia o de género, mujeres con discapacidad permanente, mujeres de escasos recursos, ecuatorianas retornadas que estén en condición de vulnerabilidad, mujeres pertenecientes a los pueblos o nacionalidades ecuatorianas. El bono de $482 equivale a un salario básico unificado. Se entregará por una sola vez para el periodo académico del segundo semestre del año. La inscripción se debe realizar en línea a través del sistema PUSEC y si entra por primera vez deberá registrarse con el número de cédula. Ya sabe, entonces, si usted está estudiando y está cursando pues cualquiera de las carreras técnico superior, tecnológico superior o tecnológico superior universitario, es el momento que usted postule. Puede ser que sea acreedora de este bono de ayuda de $482. El día de mañana cierra ya las inscripciones, es que apresúrese, ingrese a la plataforma de PUSAC y puede inscribirse para que pueda recibir esta ayuda, este bono único de $482. Es importante porque la educación es lo primero, ¿no es cierto? También por el
Rica, así que no pierda esta oportunidad. Exactamente, son las 16:56 minutos. Nosotros vamos con más de nuestro programa Conexión Estelar. 0984-5483-65 habilitado, igualmente 098-255-5664 para que usted envíe sus mensajes, sugerencias musicales, reporte de sintonía donde nos escucha el día de hoy.

Así es, y cuando pasa el temblor, ahí está Vaso de Estéreo, lo que usted solicita, ya sabe, con gusto lo vamos complaciendo. 0984-548365, jueves bonito, jueves espectacular, afuera hace frío, dice, llueve, ya deje de llorar. Por acá no estamos tristes, nosotros felices de estar a su lado, por supuesto, acompañándoles una tarde más a través de la única 106.5, somos la estación orgullosamente sucuense. Vamos a extender un saludo por acá, ¿cómo estamos? Saludos para nuestro amigo Ronnie, gracias por ese reporte bonito de sintonía también. Igualmente, saludos hacia Toronto, Canadá, por allá, en lo lejos también. Lo acompañamos con buena música. Recuerde que estamos desde el paraíso de la Amazonía, desde Bello Cantón, Sucúa, esta provincia amazónica como es Morona, Santiago. 17 horas, 7 minutos, 5 de la tarde, 7. Recuerde que

estamos con nuestro programa hasta la hora 19. Mientras tanto, ya sabes, sugerencias a través del 098-255-5664 o el 0984-5483-65 hasta la hora 19.

17:13, 5 de la tarde, 13 minutos en el territorio ecuatoriano. Vilma Palmi, Vampiros, Verano Traidor. Oye, mi amor, dice, ponga esa canción de Maná, por supuesto, vamos a buscarlo y lo vamos a complacer, ya que está con esas canciones, Fiesta Pagana, No Se Olvide, dice, y por acá saludos a nuestro amigo Carlitos también, la canción de Rata Blanca, Talismán, ya la tenemos en lista también para poder complacerlo. Por acá tenemos saludos también para la familia Duchimasa, aquí en el paraíso de la Amazonía, un saludo inmenso para toda la familia Duchimasa. El saludito lo hace llegar Ronnie desde New York, por supuesto. Ahí está el saludo, desde la distancia también, enviando su saludito y sintiéndose cerca también del paraíso de la Amazonía, escuchando nuestro programa Conexión Estelar en esta tarde de jueves, 20 de agosto del año 2026. Vamos por acá, saludos para Giovanni, estamos con Darwin también, que nos envía la sugerencia por acá, a ver qué nos pide, canción romántica, ya lo complacemos más adelante, a partir de la hora 18 se nos viene más romántico todavía. 17:14, avanzamos con nuestro programa, lo que usted solicite con gusto.

Así es, yo estaba en La Voz de Mañana. Y al son de esto nos vamos. Oye, mi amor, nos habían solicitado. Nos hacen emocionar tan de bonito. 17:23 minutos. 5 de la tarde, 23. La canción de Nick, Laura no está, de Ricardo Arjona. Cavernícolas, pingüinos en la cama y también nos solicitan. Saludos de nuestra amiga Jennifer. Como no, también, a ver, Ronnie también nos ha solicitado canción de Ricardo Arjona. Don Carlitos, ¿qué tal? ¿Cómo va? Esta es la producción de Marianita, tierrita bonita. El saludo por allá a la gente de la parroquia Santa Marianita. Gracias también por estar en sintonía del dial 106.5. Somos la estación orgullosamente sucuense, compartiendo buena música y lo que usted nos solicite, ya sabe, con gusto. Con gusto lo complacemos. Vamos a cerrar este segmento ya mismo a partir de la hora 17:30. Se nos viene Bachata Vallenato, luego Románticamente. Mientras tanto, esta fiesta pagana, no se olvide, dijeron.

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Son las 17:51. Monchi y Alexandra. Y no es una novela. Disfrutando en el dial 106.5 este jueves bonito. Saludos para Freddy. Alejandra también nos escucha. Estoy desde la ciudad de Maca, siempre enviando su reporte de sintonía a la Esmeralda Oriental. Sevilla Don Bosco también presente. La canción dice de Alejandro Sanz, Mi pecado más dulce. Esto ya en el segmento romántico. Ya mismo lo complacemos con esto. Mientras tanto, la canción de Aventura, Te invito y Aprenderé, de Héctor Acosta. El Torito dice, no se olvide. 0984-5483-65 hasta la hora 19, pero tenemos habilitado también 098-255-5664 para sugerencias musicales en todos los programas, ya sea en Pacto Estelar de Noticias, Zona 33 y Conexión Estelar, por supuesto. Así es, y vamos avanzando en esta tarde bonita, en esta tarde bastante tranquila, por supuesto. Nosotros en el dial 106.5 lo alegramos, lo acompañamos de la mejor manera. Por ahí a la gente romántica también. Ricardo Arjona ha solicitado Piel Pecado. Vamos a buscar también esa canción. Elefante Ángel nos ha quedado por acá y lo vamos a complacer. Gracias a ustedes que nos envían y nos ayudan a programar la mejor música a través del dial 106.5 en esta tarde. Y vamos con esta bachatita, qué buena. Aventura.

Así es, exactamente las 17 horas 58, 59 minutos. Aprenderé y no se aprende nada, dice. Saludos a Giovanni, gracias por el reporte de sintonía en esta tarde. 0984-548365. Buenas tardes, amigo Alejandro. ¿Qué tal? ¿Cómo está? Damaris también por allá. Gracias por estar en el dial 106.5 disfrutando buena música. Saludos para Jocelyn. Este es en Logroño. Buenas tardes, amiga. ¿Qué tal? La canción romántica, dice, de Ricardo Arjona, Mujer de Lujo. Lo vamos a buscar. Ricardo Arjona muy solicitado el día de hoy, por supuesto, yo mismo en el segmento romántico se nos viene. Antes de irnos a la pausa publicitaria, vamos a dejarlo por acá con esta canción.

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Así es, y eres mi pecado más dulce. Entramos a lo romántico allí, junto a la voz de Alejandro Sanz. Alguien nos había solicitado esta canción. Para nosotros un gusto inmenso poder complacerles también. Estamos en este jueves bonito, ya mismo cerrando nuestro programa. Solo nos quedan minutos en el segmento romántico. La canción de Fer García, Antes de odiarte, nos ha solicitado. Lo tenemos en lista también para complacerlo. Mientras tanto, vamos a dirigir con un saludo para Paul, que nos escucha en el barrio Amazonas, acá en nuestra ciudad. Para Daisy también, estás en el barrio Upano. Gracias por estar sintonizando nuestro programa acá en el paraíso de la Amazonía. Nos dirigimos hacia Gualaquiza, nuestra amiga Sandrita. Los tiempos envía su reporte de sintonía también a través de nuestra línea móvil. Gracias, recuerde que aquí estamos, como siempre. No hemos ido. Ayer no había live, dice, bueno, ayer algo estaba sucediendo por acá. Pero yo, el día de hoy también ya estamos listos. Gracias a quienes están pendientes también. Saludos a Leonela también. Gracias por ese reporte de sintonía en esta tarde. Ya mismo lo complacemos con su canción. Así es que gracias mil por estar disfrutando junto a la estación 106.5. Este es su programa Conexión Estelar. Llegamos todos los días hasta la hora 19 en punto.

Así es, por supuesto, en esta tarde disfrutando de buenas canciones románticas. Allí veníamos escuchando una de las canciones bastante bonitas, sentimentales, Freca, Fer García. Y mejor me voy antes de odiarte. Canciones románticas, qué bien. Ahí está, saluditos. Reiteramos para nuestra amiga Leonela, gracias por ese reporte de sintonía y por estar sintonizando el dial 106.5 en esta tarde. Y nos vamos, Freca, para complacer nuevamente. Retornamos a Arjona. Alguien nos había solicitado la canción de Arjona, Pingüinos en la cama. Vamos a ver por acá cómo está, a ver la situación de esto. Ahora sí.

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1: Así es, veníamos escuchando la canción de Ricardo Arjona. Ricardo Arjona muy solicitado en esta tarde y noche por allí, nos habían solicitado la canción Mujer de Lujo, Mentiroso también, por supuesto. Piel Pecado también solicitado, muy solicitado por acá. Un buen segmento, buen repertorio de Ricardo Arjona. Pues gracias mil a nuestros fieles oyentes que envían sus sugerencias musicales el día de hoy en nuestro programa Conexión Estelar. La canción de Jeremías 1 y 1 igual a 3, ya la tenemos por acá también. Saludos para Félix, dice. Este es en Río Blanco. Buenas tardes, amigo Félix. Gracias por el reporte de sintonía. La canción la tenemos por acá lista también para poder complacerla. Muchísimas gracias. Estamos en jueves. Te sale fin de semana, hecho así lo que usted solicita, ya saben, el segmento romántico por acá sonando Jeremías 1 y 1 igual a 3.

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0: Son las 18:40 minutos. Yo no quería mentir, me hiciste un mentiroso. Ahí estaba la voz de Ricardo Arjona. En el segmento romántico extendemos saludos para nuestra amiga Paulina también, que nos está escuchando. Esto es en el Cantón Logroño.
1: Digo lo que tú quieres.
0: Reiteramos los saluditos para nuestro amigo Clever también. Algo de Eros Ramazzotti nos ha solicitado.
1: No,
0: ya lo vamos a complacer. El día de hoy ha sido de Ricardo Arjona. ¿Cómo nos han solicitado? Buen repertorio por acá. Y nosotros gustosos porque son uno de los más favoritos de nuestro programa, Ricardo Arjona, claro que sí. 18:41, 6 de la tarde, 41 minutos en el territorio ecuatoriano. Avanza el tiempo. Recuerden que estamos solamente hasta la hora 19 con nuestro programa Conexión Estelar. Gracias mil a todos ustedes. Saludos, Julio, Giovanna y Daisy. Gracias por el reporte de sintonía bonito también. Disfrutando de Conexión Estelar en el dial 106.5, igualmente a quienes escuchan a través de www.radioestelar106.5.com. Ahí estamos, desde el paraíso de la Amazonía, como siempre, en el segmento romántico. Ahí vamos a extender un saludito también muy inmenso por allí a nuestro amigo Aníbal. Gracias. Estás en la Domingo Comín y 8 de diciembre. Saludos. Bonita noche.

Así es, y una emoción para siempre. Canciones que lo hacen suspirar por acá. 18:49. 6:49 en todo el territorio ecuatoriano. Ya estamos en la parte final, los últimos minutitos, como siempre. Así romántico nos vamos. Saludos para Angelito Rivera. Gracias por ese reporte de sintonía. Una tarde más. Culminando ya con lo que es nuestro programa Conexión Estelar. Se nos va esta. Si de romántico se habla, Roxette, alguien.

18:57 minutos. Sí, director de 57. Pablo González y Falso Amor. Con esto culminamos ya nuestro programa Conexión Estelar. Queremos agradecer a cada uno de ustedes por habernos sintonizado en esta tarde y noche de jueves 20 de agosto del año 2026. Les acompañó su amiga y humilde servidora, siempre que les habla Carmen. Estaré de retorno el día de mañana, si Dios lo permite, nuevamente a la misma hora y la misma señal, para disfrutar el fin de semana juntitos. Nuevamente, claro que sí. Nos despedimos. Quienes están de retorno a su casita, pues que lleguen con bien. Y quienes están en casita ya, pues que descansen. Una buena noche a todos ustedes. Cuídense muchísimo. Nos despedimos junto a la voz de Diego Verdaguer con esta. Una buena noche. Cuídense muchísimo. Chao, chao.